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0: Comisario, maña mina, aquella garota, comisario.
1: Oh, vamos a preguntarle su nombre.
0: Preguntarle.
1: ¿Cómo es su nombre?
2: Oi, gatinho, sou a Angélica.
0: Que digo?

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1: Con las palmas arriba.
2: ¡Es de los muchachos! ¿Cómo están? ¿Cómo están? ¿Cómo están? ¡Ey, chaval! Arrancando por aquí.
1: ¡Vamos!
2: Hermoso domingo, hoy el 21 de junio de 2026. Aquí nosotros ya estamos con todo, pero con todo, maestro.
3: ¿Qué nos hace?
2: Sonreír.
1: ¡Dos!
2: Buen clima que estamos teniendo. Salió el solcito, está una maravilla.
3: Así, ¡qué alegría!
2: ¡Shay, shay, poná, será de paro!
3: ¡Roja la tierra! Verdes praderas.
2: Lindo día para participar, para escuchar la poderosa 94.3 Oasis FM. Bienvenidos y bienvenidas a todos. Feliz día al padre también, sí.
3: Es el continente.
2: Feliz día a todos los campeones de la casa. A todos los ídolos de la casa. Porque si el papá no está, la casa no se respeta. La casa no se respeta si el papá no está. No la tuvo y no lo mitad, no más decir hoy.
3: Para ti.
2: Tengo un andero hoy, ¡viva eso! Arrancando, señores, por aquí nosotros con todo, pero con todo. ¡No hay otra!
3: ¡Hay otro igual!
2: Ya entrando y felicitándole a todos los padres por su día. Que la pasen de maravilla, que la pasen genial. Los campeones. El hijo pata la cuña, cuña, cuña, cuña.
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2: El hijo pata la cuña, la cuña.
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3: Felicidades.
2: Ñandeo la coña, como andaba la batuta de Zoro, Ñandeo la...
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2: Ay, ay, ay, y quiero que hoy se reportan los amigos, que quieran ahí ganar los premios. Cuña, acuérdate ya, no enviáis un mensaje, cuña, acuérdate ya negativo. Hoy tiene que ser solo los hombres que puedan mandar los audios. Señora, si vos estás escuchando ahí la radio... Decirle a tu esposo para que mande audio, para que él gane los premios hoy. No, cuña, acuérdate de Ana, en tu sello, acuérdate de Aina. Solo machos, fuera, ¿verdad? Solo los machos, Felicidades, felicidades a todos. A mí también, ¿verdad? Yo soy papá también, así que. Felicidades a todos los padres de familias. Sí, felicidades, Amante PM, Cerato. Te vas a poner, te callas, güey, la sala, ni vete pollo, páginas.
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2: Y vinimos locos, páginas. 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No, restaurante del manío, y está cerrado, ¿eh? Por eso la feria, que no va a pollo, ¿eh? ¿Por qué feria? 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
2: Y yo no creo en la sobración.
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2: 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Está en plena sintonía con nosotros, Restaurante del Manillo, hoy está cerrado. Mañana de vuelta otra vez, mañana día lunes, Viste que nosotros agarramos los días lunes a veces nuestro día libre. Entonces mañana vamos a trabajar y hoy estamos de día libre. Así funciona de esos tesoros, Hoy silencio, el tema de Día del Padre, lo mitad no de a patas jugamente ovina. Y él depende de pollo pugina, Así que bueno, mañana les esperamos a todos en el restaurante. ¡Restaurante El Manillo! ¡Aje Burger! ¡El amigo Alcide González! También quiero mandar un saludo a mi amigo Alberto González, que llegó recién en la chacra. ¡Ojo, chacra, Aleja! Gracias, el amigo Alberto González. Menos llegamos ahí, enemiguito, Menos ya. Ya está 100% ya. Todo cansado también el amigo Raúl, que está full por ahí. 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

0: ya un poco que tenemos y de promoción, bueno, de regalo para ustedes, por el Día del Padre. Pero yo quiero que solo los hombres manden audio, ¿eh? Ni hoy cuña, cuera miña, tremetete ahí, nape. Ahí pende días y nada, ¿vale? Bueno, hoy vamos a sortear, también puede ser los peques también, ¿verdad? Que si los pequeños también pueden participar ahí, pasando el dato de su papá, ¿verdad? Que sí, igual nomás. 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
0: A la cárcel de Pedro Juan Caballero, ¿sí? 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Un pancito de cerveza también, ¿sí? Bueno, muchos premios hoy para ustedes. Envía que el audio, quiero escuchar el audio de la audiencia. Y también pueden pedir sus temas preferidos. Que hay de mi suerte acá tranquilamente, a vivir tranquilamente la vida. Amba po, a disfrutar. A pegando oído los muchachos. Ya pata ahí, jugo imagínate solo. Ve a vender y poner salvación de solo ya. Y que hay de mi suerte.
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0: Mira, acá tranquilamente. 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
1: Amigo.
0: 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Sí, señor, para celebrar a lo grande con nosotros, ¿ok? Ayer la pasamos súper bien en... A ver... José Vina, vamos a ver, Barrio Babilonia, así veo, California. Barrio Cali, lo que sí que se queda hacia la Expo, ¿no? Ayer estuvimos presente con el amigo Juancito Quiñones. Un saco es este solo será, Estuvo haciendo un frío tremendo.
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0: Bueno. 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
0: Hermoso domingo, señores! ¡Feliz domingo para todos ustedes! ¡Que la pasen de maravilla! Hoy un bambo está mediodía, vea, bella chauma. Bote Pamela y los calzas míos, ya. Ja. Mañana, primera hora, otra vez nos encontramos.
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0: Ay, ay, ay. Bueno, lluvia de audio por aquí. Impresionante la cantidad de audio que está llegando. 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
1: Fulgurante.
0: 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A Sierra de Carpintería RG, ¿cómo estamos? El señor Ramón Jiménez, mucha felicidad al señor Ramón Jiménez, que está en plena sintonía con nosotros, ya full conectado, ya Rey Muñeco Tesoro. ¡Segura! Impresionante.

0: papá.
1: Le culpable.
2: Pañuelo tiró de mi papá para felicitar el soltero.
3: Su cédula es el.
2: Su cédula.
3: 867.
1: Muy bien.
2: 897.
1: 8667. Ahí está.
2: Gustavo.
1: Gustavo.
2: Luis.
3: Sosa.
1: Sosa.
2: Sosa.
1: Pérez Sosa. Muy bien. ¡Excelente! ¡Me gusta eso! ¡Muy bien! ¡Muy tu voz! ¡Muy tu voz! ¡Segura!
4: Hola, mamá. Yo soy Iris Nayara. Quiero participar en el sorteo. Mi número es 659.
1: Muy bien, gracias.
5: ¡Oh, fe, manío! ¡Oh,
1: fe, rey! ¿Cómo estás, tesoro?
5: Hola, tenían una mina. El día del padre para todos.
1: Claro, claro, claro, claro. ¡Feliz día del padre!
5: Nos hacemos la cura. Soy Gigi Jumina. Gigi Jumina. 419, Rodrigo.
1: Rodrigo.
5: Es hermanito.
1: Muy bien, Rey, muy bien, muy bien.
5: Endula. Por Cascayami.
1: Claro que sí, Endula. No, yo llegué acá a la radio y salió, por fin y salió el sol, ¿eh? Llegué acá a la radio y ¡tas! Salió el sol. O sea, se hola, comandada la batuta. A ver, será. No, no, no.
6: Buen día, Mateo, Manio. Mateo, ¿cómo están el programa, Ina? Primeramente, felicidades. Entero, padre de familia, pero Jaime, donde uno de ellos es padre, claro, y sí, mucha también. Felicidad de Manio, o sea,
1: gracias.
6: De suerte teja, tojo, lane por cada día más adelante en el programa, a la vez participase y lane sorteo, ve. Rosalino Méndez, 885.
1: Muy bien, sea todo. Agradecido, chicuate. Agradecido, ídolo, sí. Todos somos padres, ¿eh? ¿Sí?
7: Ahora tiene.
1: Oigo, oye, en de hecho la tuya. ¿No?
7: Los caprichos.
1: No le cuida a su familia. No, pero si vos le cuidas a tu familia, güey. Padre responsable. Hola, notame a mi papá para el sorteo, dijo acá. Narciso Rivas, 623. No, chicas, ustedes también pueden hablar, chicas. Solo que no tenés que decirle que para tu papá o para tu novio, ¿verdad que sí? O para tu hijo. Igual nomás. Uy, acuérdate que tú participas, pero acuérdate o moñada la ituarera o si no la imenarera. Pendeco. Sigo pendeco, bebé. Pendeco, sigo tempe. Papá, no yo ya. Genia, no mira, Guadillo Roma, los muchachos. Porque ya son 10:25, voy y nacerá. Ya, jale, ya todo eso.

0: Mira que de música ha cerrado, el gran eterno Dillo Román, señores, impresionante. Papá Neyo Yahai, sí, así mismo. Impresionante la cantidad de audio que está llegando por aquí, Rey, que está fabuloso. Gracias a todos y a todos ahí por la buena onda. Gracias a todos ahí, pues, ñandú.
1: Buen día, maniño. Buen día.
0: Magneo.
1: A participar, Salando Sotero,
0: claro, maniño. Claro, claro, claro.
1: A Pedro Recalde, a ver, 311, maniño.
0: 311.
1: A ver, Barrio San Carlos, Eros en Dinamarca.
0: Barrio San Carlos, muy bien.
1: Ñandú, vete y. Música vete ya del padre de un año.
0: Oye, ma. Ya hoy es tema
1: de querido viejo,
0: ñandú, querido, manía, viejo. Querido viejo. Ahí está. Espectacular, man, niño. O sea. ¡Ah! Excelente, audio.
2: Hola, buen día, maniño. ¿Qué hola, tal? ¿Qué quiero tal, participar, novia? Soy Lilian Cabrera, 701, del barrio Bernardino Caballero. Feliz día a todos los padres.
0: Excelente.
3: Es un buen
0: tipo, mi viejo. A los muchachos, Trené Manía, Trené Story, le mandamos saludos,
3: Que anda solo.
0: A los Luis Cardoso, a los muchachos ahí a full laburando, los clientes de que están haciendo su compra ahí. Llevando lo mejor, muchísimas gracias, También a los muchachos ahí de. El amigo Junior. El amigo Junior de Chot Virgo Conveniencia 24 horas. El amigo Junior Camusano. ¿Cómo estamos, Rey?
3: Yo lo miro.
0: Y le quiero mandar un saludo a su papá también. A su papá también que está en plena sintonía, Feliz día ahí a, al papá del amigo Junior Camusano, sí. Bueno, por acá más audio, más audio.
4: El aporte de Filidia al padre, mi amigo.
0: Gracias,
4: gracias. Gracias a lo mejor, amiga Sofía. Hoy te tía.
0: Muy bien,
4: y a participar la sorteo de manío.
0: Muy bien,
4: señor. 4, señores, último número, manío.
0: El amigo Largo, en plena sintonía ya con nosotros, El amigo Largo le mandó saludos, ¿Cómo es en la Largo? O sea, tranquilo, Pabio. El diamante PM será,

0: También el amigo Salvador Domínguez. ¿Cómo estamos, maniño? Bate, ¿cómo andan con Ezra?
1: Es un buen tipo, mi bien.
0: Ya conectado con nosotros el amigo Salvador Domínguez, ¿sí? Ana Claudia 772 ya también está participando con nosotros, ¿sí? A ver por acá, el amigo Zamudio, Pai Ramón, el amigo Zamudio será. Ya está conectado ya con nosotros el amigo Zamudio.
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0: No toque yo y mío.
1: Yo lo miro.
0: Qué bárbaro. Bueno, ya da y celulares el amigo José Arguello, le mandamos saludos.
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0: Impresionante por ahí las promos que estamos teniendo, sí, perfumes de re barato y de loca. 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
0: Gracias a toda la gente que está llegando ahí en Estami Novedades y también calizados. Audio por aquí, audio.
3: Buen día, buen niño. 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
4: contigo, contigo, contigo, buen día, más niños, se pidió del padre. Ya pasé mi papá, es el número de celular 318, Juan Andrés cambia.
5: Buen día, niño, bate cosas ahí, nada. Feliz día, padre.
0: Todo bien.
5: Y ya participarán de eso, todo en la Asunción Candia 748.
0: Muy bien, ya.
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0: Ay, marmita, te voy a nacer. Dale. Cerveza o mía, no ganas de mía, este solo, qué bárbaro. Y por este iba a ser. Qué bárbaro. Bueno, repito otra vez los premios que estamos teniendo. Varios premios. 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A ver acá. Y también un prendiver de Maniño. Claro que sí, con buena música. Las canciones actualizadas también hay contra ese. 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Ni ves en no hay diálogo. Llamando, por favor. Solo audio. 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Nada de llamadas, los muchachos. Solo audio, por favor. Audio, ya no se vende jehuí. Dale, va. Audio, más niño.
5: Buen día, Merelio. Buen día, bendiciones para vos. Será más el aporte. Feliz domingo, será. Una información. Bonito picada.
0: Florito
5: Fernández. Que participan en el programa de la 279. Hasta. Ya que a ti felicidades, ya en el amigo floriteño. Todos los días, Pucú y cumpleaños de Aina. Bendiciones para vos. Entró la música de Refugio de Amor.
0: Refugio de Amor. Dale, manito. Un fuerte abrazo a la gente de Lorito Picada. En plena sintonía con nosotros. Ahí, gracias a todos ahí por la buena onda. La gente hermosa de Lorito Picada. 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Rica, sabrosa y barato. ¡Opa! ¡Feliz día al padre, mantensera! ¡Éxito a todos ustedes! Por acá nosotros hasta las 13, hasta la 1 de la tarde estaremos presentes. Con todo, pero con todo.

0: Papá querido, felicidades a los papis. Para decirte. Y a las mami también, que es a veces papá y mamá, ¿verdad? A veces. Tú ya, seis saco yo. ¡Ey, pues acá hay mi manío! ¡De talones! ¡Arriba los tesoros! ¡De, dale, te la van de parrilla color! ¡Se anda y purima, vete ya! ¡Sí, mano! Toda la semana ningún yemba, vos era ni se ningún limón, vete, mi hachoricito, vete ya. Ya esa, mira, ven para allá color, será todo. Qué raro, ¿ves? Lo que es la suerte, ah, la vida, ¿no?
1: Muy buenos días, niño. Feliz día al padre para vos y para todos. Bendición, quiero participar 480 de Tizanabria.
0: Dale, Betty, un fuerte abrazo.

0: Audio la tema, no la muchacha. Audio, audio, audio. Quiero escuchar de la audiencia, sí.
1: Pey manío, marcó. Está hablando de sorteo, orina.
0: Claro que la.
1: Le da había día 061. Yo por favor, ya doy música. Un día a la vez.
2: Hola, maniño, ¿qué tal? Quiero participar del sorteo también. Soy Sonia Díaz. Y quería escuchar la canción de Papá me Ashawa. Mi número 6985.
0: Dale, un abrazo, gracias, chao. 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Bueno, ¿qué más audios? A ver.
3: Buen día.
0: Buen día, Mateo. Niño,
3: Felicidades, ya de día.
0: Gracias, manío. Gracias.
3: Ya está por mal, niño. Ya está en dependencia, 600, ¿dónde?
0: Ahí está, muy bien. Adilson Osorio Cañete.
3: Y tienes la mujer esa, ustedes empezaron a llevar al niño.
0: Ah, muy bien.
3: 600, ¿dónde? Doña Maniño, la peña.
0: ¡Ay, cota, maní! ¡Ay, ay, ay! Aquí está la amiga Dison Osorientico. Ah, Dison el colán de la Yu, ¿eh? Llegó a Mina, o sea. Ya, hermano, Dison, ya usted la sao, ya usted la arriba su ajeno, o sea, un vaina de otro lado. Y esa upama la arriba su de otro lado. Agüera, apaga, agüera, Ibi, yo te soro. De nuevo regresa. Agüera, yo, agüera, apaga. Ay, ay, ay. También el señor Ramón Jiménez, le mandamos saludos. Vale, ¿cómo hay una manía? Feliz día para vos también. De Star Wound. Siempre te lo hay por evitar a RC. Ajá, te mantuviste a Petolando y por el caso, Rey. De la gran 7 será. Qué lindo se ve el paisaje ahí, Rey. De Star Wound, de manío. Tengo que decirte. ya lo nuestro se acabó. Oh, pala, ya andamos, Ibio de Soro.
3: Hola, cosa de España, esa, España.
0: España, Mereco. A la pinta.
3: Ah, cosa.
0: España, bojones.
3: Ojo, a todos los vecinos, a mí se me todo niño. Desde el
0: oh my god, dice, o sea.
3: Padilla Colón, oh, niña de ella.
0: Sí, de Ana en el email, allá voy a la sala. A más boina. Vale, ahora vamos a estar en la sala, sábado de ella la llamó. Ya voy a leer ese, dice, o sea. La hipólico ya es malo, ya puedo hacer. Ok, patan o se. Ale, verás. Y vecino veo jota abajo, un asado. O más ya, dice, será, Jota o pirate ahí mismo, ¿no? Y por algo, ¿eh? Ya pirate a mí, mira, a veces. Ya creo antes y mira los muchachos, ¿ve? No. Ya está la próxima, anda invita a Yegua. Inspirate y te iba a ni me invitase pe inspirate y te está lindo con la hora 6:20. 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

0: 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Sensacional, por ahí están los muchachos full, La sensación del momento. 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
0: 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Está en plena sintonía a la gente que está haciendo su compra, llevando lo mejor ahí de tu local. Gracias también a todos ahí. 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
2: Día, manío, va a quedar tranquilo, amigazo, al sido la 436. Muchas felicidades de por ahí del padre, gente lo ve al padre, escuela ve, muchas felicidades, taquillas hasta por internet, día, manío, día de ahí. Ah, te dejo de suerte, ñande, yo la dije de esta mañana, siempre te ofrecen de trabajo, suerte, amigo, manío,
0: al sido. Gracias, manío, ídolo, gracias, campeón, a vos también, rey. Ah, Dixon y en Popollena, esta gente, la zona. Va, Dixon será, ¿eh?

0: Buen día, niño. Felicidades al Día de Padre. Será Elio Benítez, 786.
1: ¡Dale, manillo!
2: Felicidad en este día.
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1: 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También un fuerte abrazo al señor Ramón, conectado ya con nosotros.
2: Óyeme, andale.
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0: señores, hoy tenemos muchos premios para todos ustedes. Muchos premios, hoy se va. 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

0: ¡Qué bueno viene música, güera! ¡Está buenísimo! ¡Está buenísimo, rey! ¡Eva! ¡Añe, te pico la de Jota! ¡Ande pasan, anda! ¡Ave, ave! ¡Dame de pasar, Jota! ¡Ay, ay, ay! ¡Qué bárbaro será todo, eh! ¡Audio aquí, audio, audio, audio! ¡Ya está! ¡Dice ya, utra el guasuaje! ¡No, ya, utra ya! ¡Utra el guasuaje! ¡No sé, de ande!
1: ¡Mavi, vamos, niño! ¡Mavi, pa' fashion de manda!
0: ¡De socio, de vecinos, en José! ¡De vecinos, eh! ¡Oye, pues acá! ¿Quién eres, Geina? ¿Será? ¡No! El amigo Dixon, español, coleita, una jeje. Un burigo, yo, holandera, una tesoro. Un burigo, holandera, España City, ve.
2: Ah, Dil, se vio, va, esa hora de cota, ahí está, una tallera de cota, ja, ego, no le coy, a la siga, ego, añore yo, hijo.
0: Añore yo.
2: Ahí está. Pero bañan de amigo, Dixon.
0: Un burigo, va, un burigo, va. Permite. España, me dijo, la idea. Si por equivoco. Qué vara, Dixon, Sorio Cañete, será.
3: Quiero participar sorteo. Soy Angelina Godoy. Mi último número 925.
0: Muy bien. Gracias, gracias, gracias. Tenemos la música del amigo Modesto King. Enseguida vamos a sacar la radio. Sí, enseguida vamos a estrenar acá la radio. Padre y hijo. Así yo creo que se llama la canción. Y así vamos a pasar. Dale. Okay, te llamamos a Modesto King, que está en plena sintonía con nosotros y a full escuchando la poderosa.
4: ¿Qué tal? Hola. Feliz Día de los Padres.
0: Gracias, gracias.
4: Quisiera participar del sorteo. Mi nombre es Dora Alicia Fernández. Dice I744. Gracias.
0: Dale, dale, está bien. También le quiero mandar un saludo a mi madre, que también es mi padre, ¿verdad que sí? Mi madre y también es mi padre. Así que felicidades a mi madre, la señora Closa, que está en plena sintonía. Yo puse acá, Ñandere, la señora Closa.
5: Hola, ¿qué tal?
0: Hola, ¿cómo está?
5: Quiero felicitar a mi papá por el Día del Padre, Vicente Zanabria. Y también a mi hija, que hoy está de cumpleaños.
0: ¿En serio?
5: Elma Soledad, cumplió 7 años.
0: 7 añitos.
5: Gracias.
0: Dale, un fuerte abrazo para vos. Gracias. A ver acá, Rosalba Zanabria. Ya está, ya está, ya está. Muy bien, muy bien. Audio, audio.
1: Ay, pollo de mamá, mi yo de coño de mamá, va a ver, donde se se envía, vamos a hacer. Ese es el número, pues, no sé.
0: Espérate, oye, una gurisa.
1: España, me lo dice.
0: España.
1: Un café, como te dije ahí, a ver, cuñe. Ya, aumenta, para ahí.
0: Aumenta, para más, ¿verdad? Muy bien, o sea, ahí está. Tengo pues ya abuelo y tema, Addison. De tu ya, y me voy a leer, ¿verdad? Será, ya. Ya, de dar lento más o sea, de cagarú pucuma, ya. No te inicio, ya. Él y tú ya.
2: Ope, y maniño, va a la puerta de buen día, amigo. Felicidades a todos los padres. Tranquilo, payo. En tu última música ahí tiene Lalo y los descalzos. La participación del programa, ahí, amigo.
0: Sí.
2: El número 88168, Estaquio Ramón Medina, a ver, Fracción Cerro Coraí.
0: Fracción Cerro Coraí, un fuerte abrazo a los muchachos. Pone la música de Cela, lo estuve enamorado de ti. Ay, mira. ¡Ah! ¡Talo guan de esa! ¡Ya upo y la cerveza!
6: ¡Ya upo y la cerveza! ¡Qué uje!
0: De Carulendo, Madison, de Carulendo.
1: Estudiante, mi niño, 50 años, ¿no?
0: 50 años, ahí está.
1: Llega a la calle y llega a esta, ¿no?
0: Ay, ay, ay, será. También le quiero mandar un saludo a la vida a Alberto González, que ya está por Pedro Juan Caballero, ¿sí? Ojo, y Micha Groto, al lado de Palo, muchachos, y ve a Jojo Paz, ese era. ¡Qué pan, cuéntame, manío!

0: Ay, ay, ay. Bueno, es el tema de Lalo, El gran tema de Lalo y los Pirandinos, muchachos. Y yo no voy a llorar por ti.
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0: No voy a llorar. ¡Qué bárbaro! ¡Eva! A los muchachos de Rumi Variedad, la amiga Ariel Samaniego, le mandamos saludos. 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Oye, pues acá, Ñedres, los muchachos, el amigo Luis Cardoso, le mandamos saludos, Conectadísimo con nosotros ahí los muchachos. Y ya.
1: Ya lo sé.
0: Qué lindo tema,

0: 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Tenemos acá la canción del amigo Modesto. Ya no mira la música, será. Del amigo Modesto. La canción. Él lo escribió la canción y él hizo también el tema de.
1: Yo te quise más.
0: Llegó Mugulan para acá, entero. Tenemos ahí la música. Ya no mira. Vamos a escuchar un poco.

Ahí está Modesto King y su padre. Es espectacular, Cerato. Muy bien, rey. Un fuerte abrazo ahí al amigo Modesto King, que está en plena sintonía con nosotros. ¡Sí, marido! ¡Gracias, gracias! Hasta las 13 hoy te acompañamos, Boides y a los muchachos. Ape y gusto estar a Mojina, los muchachos.

buenísima la canción, rey. Espectacular. Le quiero mandar un saludo al amigo Víctor R. Domínguez. Va, de Armoya, Pobito, Modolá, José Ará. Modolá y Espirri. También a Feliz Escobar, el amigo Luis Fernando, que está en plena sintonía con nosotros. Me pidió la canción Mi Querido Viejo. Mi Querido Viejo, ¿sí? Mi Querido Viejo.

0: Viejo, sí señor, la cachaquita. Bueno, ya son 11 y 23, ya estamos viendo 11 y 23. Lluvia de audio por aquí, como hay mucha cantidad de audio llegando, será impresionante. Gracias a todos ahí por la buena onda, ¿eh? Ya terminaba.
1: Ok, maldito. Dando la música Blanca Caballera de Ave San Rafael, Rondamiento San Rafael.
0: Así está viendo San Rafael. Dale, maní, un fuerte abrazo, bravo, gracias. La muchacha ahí, ñandutan, ahí está.
2: De tanto venir a...
0: mucho trabajo nomás acá, mucho audio para pasar. Sí, mucho audio.
3: Buen día, mi niño. Feliz día del padre. Raquel Brites. Ración Amalia. San José. 801 ese término.
4: Maniño, buen día, maniño. Anuncio Benito del Barrio Guaraní. 602. Muchas felicidades para todos los padres. A usted la alita. No, ya le quiero ese audio, maniño. A partir de Paraguay.
0: Estamos en eso. Necesito que la gente tenga paciencia. Porque hay mucho audio acá. Y sí o sí tenemos que pasar las canciones también. De que estoy viendo las audios a la niña, ¿entendés? Solo audio y hablar mucho, pues es complicado. Entonces tenemos que poner un poquito de música, pasar los audios, pasar la propaganda y por ahí estamos. Dale, va. A ni pende nervioso, Ginacé, por favor, día del padre, Ginacé. Tranquilito, ya mantener su hoy, hacer todo posible hoy para pasar el audio a ustedes, porque este trailer audio más algo. Mucho audio, complicadito está. Entonces estoy solo acá y tranqui nomás, ¿está bien? Vamos a pasar los audios, vamos a hacer todo posible acá para pasar los audios a ustedes, ¿está bien?
1: Buen día, maniño. Feliz día del padre para vos, ya. Participa Celanda Sorteña, maniño. Alejandro González, final 638.
0: Dale, gracias. Audio.
5: Buen día, maniño. ¿Qué tal? ¿Cómo está? Tranquilo, padre. Felicidades por el día del padre.
0: Gracias.
5: Y a todos los padres también. Quería participar del sorteo también. Venancio Tazú 001.
0: Dale, gracias. Otro audio. Estamos pasando de a poco los audios, ¿vale?
6: Buen día, maniño. Felicidades, maniño. Participa, ya buena. Neri Ayala, 69586, último. Ya ando mal a los de Nereina. Gracias.
0: No, mi taza, solo donde usted música te hace, solo música quiere escuchar. Qué bárbaro, Uy, bien.
7: Bueno. Hola, maniño. Yo quiero participar en el sorteo. Feliz día del padre. Noelia Noemí.
5: 863. Sale pintada, bien perfumada. Sus amigos dicen. Vos puñan, maniño, mi porca cree. Ura ta ta ta ta.
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8: Buen día, maniño. Mal aporte. Por en Baiteba. Feliz día de los padres para todos los paraguayos en el mundo entero. Principalmente ese hermano Cuera, ¿verdad? Quiero vaya fuera de ahí, Isabelino Lazar, de Residencia Punta Ponando, y que tuve ya participa a mí, 068. Gracias, amigo, feliz domingo para todos.
0: Dale, manío.
8: Feliz día del padre.
0: Excelente, un abrazo, manío, gracias. Gracias.
5: Ay, manío, el aporte, feliz día del padre, será participante del sorteo de nada. Miguel Cabrera, de Ponta Pona, Brasil. 907, 6 número. Feliz día al padre, man niño. Ya, Umarán, ahí te, man niño.
0: Hola, vaina.
9: Buen día, man niño. Buen día. ¿Cómo está? ¿Cómo amaneciste? Feliz día del padre para vos y para todo el papá. En especial a mi marido Alejo, mi hijo Fabio, Juan Carlos y Alejandro. Que pase muy bien. Quiero participar en el sorteo María Centurión, Barrio María Victoria 031.
10: Buen día, manío, buen día. Quiero felicitar a mi papá por su día, Rosalino Méndez, que es un ejemplar padre para mí y para mis hermanos. Y quiero dedicarle una canción, si se puede, de Odilio Román, Papán de Illo Yajay. Por favor, manío, si se puede. Quiero participar también en el sorteo, si se puede. Catuña Ganaina.

0: Mi cédula terminal es 290.
1: Dale, gracias, gracias.
2: Buen día, más niño, buen día. Feliz Día del Padre. A participar en el sorteo, Narciso Núñez, 862.
1: Dale, está bien, Manny, gracias, gracias.
3: Buen día, Manny, quiero participar en el sorteo. Mi nombre es Iris, mi número es 705, soy de Romero, Cuesetor.
1: Hoy estamos sorteando un pack, bueno, un pack de cerveza ahí de Michel Beer, 24 horas y conveniencia. 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
4: Qué buen día,
1: manío.
4: Mucha felicidad por el Día del Padre. Quiero participar en el sorteo. Soy Felicia Trinidad de Villa Teresa, 456.
5: Buen día, quiero participar del sorteo. Josefa Ramírez, 188.
1: Cuña, cuera, mantesa, o enviarla audio, se va con mis arrieros, cuera, va con mi papá, cuera. Será que conmigo yo caupado, mi niña, mi chumiada. Será que conmigo yo caupado, mi. Cuña, cuérame, tú participaste hoy día de la madre, madre de ella será de varón.
6: Ya, cumple la cerveza.
7: Hola, quiero participar del sorteo. Soy Ursulina González. Mi último 6 es 761. Gracias.
8: Buen día, amo. Participa Casina Semana en la sorteo de Rafael Riva 259. Y feliz día a todos los papás. Vas a poner y te digo, ahora a tomo coin.
1: Cuero. Cuero feriado, un martes feriado, llegué. Se pato ya ni ese tipo, no se pato ahí, va ahí. Y va ahí la porte.
9: Buen día, niño. Felicidad al padre. Felicidad, martes, día al padre. Participa en Milán de Sorteo Vejina, Antonio González, Levilla, Teresa. 245. Feliz domingo. Allá está Ponaitela, Día del Padre.
10: Carlos Gerardo.
11: Hola, quiero participar del sorteo. Soy César Daniel. Quiero participar para ganar el regalo para mi papá. 041.

0: Ahí están los muchachos. 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
1: Jope, manía, un partido de Pedro Campo, 598.
0: Claro que sí. Bueno, vamos a hacer un repaso acá de parte de todas las casas comerciales, ya de vuelta con todos los audios, ¿ok? 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
0: No, y si vos has regalado una media, pues. Estoy esperando. No, de valorizarle tú a veces. Si es media, me voy a regalar eso. Eso no se puede, o sea. Hacía bien botagüínico, socio. Bueno, te viene. 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
2: Hola, manío, ¿qué tal? Quiero felicitarle a mi marido Ariel Barbosa y quiero participar también del sorteo. Va, cuña, pion de castigo, participa.
0: No, cuña, cuñan, va. Anda, encontré la pende día. No, encontré la pende. Ahora, si es día de la madre, otra cosa, ¿eh? Día de la madre, los muchachos no envían ni audio, ¿eh? Los hombres, ¿verdad que sí? Solo mujeres están mandando los audios, pero oye, mi cuña, cuñan, va, que tú no participas. Mi cuña, con la tanda de participar, ya ha participado. Hace parte. 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
3: Ope, ope, manío, ¿cómo estamos ahí, manío? Feliz día, será. No sé si vos tenés edad, ya. A ver, ¿cómo andas, Andy? Articulate, coño. Oye, vaina, a ver, ¿cómo andas, Pedari? Ah, quería participar de la, del sorteo, ¿sabes? Oye, vaina, 285, mi número de cédula. Manuel Mora.
0: Manuel Mora. Llego 567, Luis Areco. Mitad donde eres, ¿conde no hay? Mitad donde es, güey, un de ganas de solo. Pero hay que cuidar. No, no traer y abandonar, ¿eh? Eso es lo que suele hacer algunos. O verú la mitad, o peor abandonar, ¿no? Las criaturas hay que educar. Ejínala, hay potasela, se mitana, un pin de cubía llega. Con
4: los bolsillos
0: también. Oye, un bombo y abuela, Ari. Cuidado.
2: Quiero anotar a mi marido.
0: A tu marido.
2: Fabio
0: Rivas,
2: señor.
0: Dale.
2: Terminaciones
0: 5 y 8. Michelle, ponemos la música de Michelle Jackson. Ahí está. ¡Au! Está cuajando, es allá. House 3, House 3. ¿Dónde hay bodega por acá? Será don Ramón, yo voy a vender la cerveza, será todo, El señor Ramón Palmerola, ¿cómo estamos? La familia está mi novedades. No hay idea. Ahí va. ¿Por qué pido será? ¿Por qué no vas a tomar hoy tesoro, Qué barro,
5: Buen día, manío. Buen día. Alfonso Ferreira, barrio San Ramón, bien.
0: Barrio San Ramón.
5: 117.
0: Muy bien, muy bien, muy bien. Ponle la música, dice Carolina. Yo quiero. Yo quiero vitamina.
6: Buen día, manío. Feliz día del padre. Gracias. Quiero felicitarle a mi papá.
0: A tu papá.
6: A Silto Cristaldo. Mi nombre es Victoria Cristaldo. Victoria. Cañete.
0: Cañete.
6: Número, ya. Último número es 259.
0: Cañete, fuera ya.
7: Quiero un
0: mocotón. Hoy morado, cada uno con su apellido. Va a ver con cañita, tengo cañito. Joder, esa es la vecina oroga, ¿eh? Joder, esa es la vecina oroga, adiós cañete allá la.
7: Yo te soté así.
0: Qué guaro, o sea.
8: Hola, ¿qué tal? Quisiera felicitarle al papá de mis hijos, Rodrigo Arévalo.
0: Sí.
8: Y quisiera que él participe del sorteo.
0: Claro.
8: El último se y es 419.
0: Ahí está.
9: Quiero.
0: Ah, Mami, o sea, tenemos una gana, viste ahí. Ah, la princesa. Son mitos, realmente, son mitos eso, ¿eh?
7: Carolina.
0: Sí, o chatita. Ya tenés bomberos, ¿eh? No, mira. Bomberos, ¿eh? Claro, wow. De hola, bombero, llegó a tu chiste, una vez de Neroga, frente.
9: Hola, quiero participar del sorteo. Soy Leticia Roda. Mi último 6 es 580.
10: Como me gustó a colar un pay pensión y nada. Y cuapo, y mojo. Qué barra, ya participé
0: los muchachos.
10: Se ha ido para irme cantando.
0: Oye, tú usas de pay pensión, se ha dado, ¿eh? Hoy dejé denuncia, bebé. De estar abajo, de ser. Dame más peor, yo juzgo. No pagaba de 4, 5, 6 meses, me ha llamado. En busca cama ese lápiz. Atropellado barrera, no, de goreco. Ya, hasta mandé esa compañía con mi necesaria, ¿verdad? Tengo que ser de falla, página de aviación, Inés, de Estado, yo ya, hasta mandé después en casa.
11: Buen día, maniño. Espectacular estar tu programa, amigo. Bendiciones. Quiero participar al sorteo. Leonor Benítez, 373, San Gerardo, Darfur.
0: Muy bien, Rey, un fuerte abrazo, ¿eh? Pero hay que hablar bien nomás con la pareja, sí, ¿eh? Dice tanto, chica, tú me subas. Pues no hay que copiar, ¿yende? Porque es complicado, ¿eh? Que vos te vas a una barrera, ¿eh? Ojo, no, ¿yende? Pensión de pagar, ¿eh? Ya está más de la comisaría, ya está más de fundado, ¿eh? Ya está más de fundado, ¿eh, manillo? ¡Qué babas!

0: la bebida a los tesoros, o sea.
1: Buen día, soy Joana González, quiero participar en el sorteo. Mi número de cédula es 096.
0: Flavio Gamarra, 214, ya está. ¡Epa!

0: ¡Qué linda canción! ¡Río Negro y Sony Boys! ¡La casa está cheia! ¡La casa está cheia hoy, sí, mi amor!
1: ¡Habayma, niño!
0: ¡Hola!
1: ¿Qué tal? ¡Está muy buena la programación! Soy Jasmine.
0: ¿Jasmine?
1: Quiero felicitar a mi marido, a Luis, de Arte en Cuero Tapicería.
0: ¡Arte en Cuero y Tapicería! ¡Muy bien, amigo Luis! Ahí de Arte en Cuero y Tapicería, che. Hoy está sorteando un pack de cerveza, pero me comentó un pack de Conticola también, me dijo, En total sería un pack de cerveza y un pack de Conticola. Espectacular, será el amigo Luis. ¡Fuerte abrazo, manío! ¡Eso! Conectadísimo a nosotros allá, amigo Luis, de Arte en Cuero y Tapicería. Jasmine también, que está en plena sintonía. Sensacional, gracias a todos por los audios, con las buenas palabras, ¿verdad que sí? Día del Padre hoy, día de los campeones de la casa, ¿verdad que sí? Que manda todo, De hoy ya manda la batuta, todos los días ya va a poseer. Eres hijo de... Y también de lo mitad de... No pierdas, no pierdas, no ya voy, ¿verdad? Siempre hacemos cualquier cosita.
2: Yo soy Iris Nayara, quiero participar en el sorteo, mi número 659.
0: Muy bien, muy bien. Vamos a pasar acá en el otro teléfono. De caputa con teléfono, se te trae la audio, agencia. Demasiado los audios están llegando, Rey, por acá. Impresionante, gracias a todos ahí por la buena onda, por participar, por estar ahí prendido a la poderosa 94. Al programón acá de Manillo, claro que sí. 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
3: ¿Pero qué?
0: Mapio la oquea, mapio la oquea.
4: Buenos días, buenos días, buenos días. ¿Cómo Hola. Está, Gordy? Oye, ñandería.
0: Ay, qué bárbaro. ¿Cómo
4: feliz
0: estamos?
4: Feliz día del padre Gordy. Que pases súper bien.
0: Gracias.
4: Y a todos esos padres de tus oyentes que siempre te escuchamos. Y le deseo todo lo mejor, que siga siendo ese papá ejemplar. Algunos que otro Gordy, porque algunos. Doy coy.
0: No,
4: y entonces a esos súper papá, muchísimas felicidades, que pase súper bien. Ja, mi mamá luchona era ahí, mi olero moyo, mi pantalón vaquero de verdad, y no es hombre que me pone chepe en especial ahí. Y también me autofelicito. Y te invito a que me vayas a Taña Moco. Yo soy la Moco Center. ¡Vaya! Feliz día, Gordy. Y también quiero felicitarle a mi hijo, que también es un papá, y quiero hacerle participar el sorteo.
0: Claro.
4: Francisco Luis Sánchez, 088, su número. Y que pasen súper bien. Ñajendú, mi querido viejo, legalmente, Gordy. Ñajendú, que jina.
0: 80 veces
4: más. Gordy, orente más, vengo la papá hoy en día. La, o participar. Antes coreano, tante maraja ni belle playa. Da ese en donde la más de yo guay, pero. Vente, vente.
0: A la vida será, ¿no? Cuña, cuera más que a tu lado participar, Vengo una perecola, ahora escoba, ¿entendés? Vengo una perecola. Ahora vamos a la batuta, ¿no? Venga, tranquilízase, ve, cuña, cuero, venga, tranquilízase. Deja de llorar.
5: Ya sé que tienes el niño, quiero participar en el sorteo, nuestro galeano 163. Déjame mismo y mira esa criatura que niño. O participa, tiene ahí el día de la madre. Y el padre, o tío. Eso cuesta puto. Déjame
0: saber. Otro, tapete otro. En tu página. Cuña, cuera cuando participas. Ahora en donde hablo, mujer, la bastuta. Ahora, bien, ore, ore, árate. Bueno, o sea, entremestida, tira.
5: Yo día de la madre. Y el padre de tía. Eso cuento por tú.
0: Que si todo está
6: Va. Ay, man, niño, ya.
0: ¡Ah, wey!
6: Mira tu sacada, déjate ir, ya, wey.
0: ¡Este es
6: la mierda!
0: Ya, demasiado.
6: Vamos a ver, esa ya.
0: Ahí está.
6: Ya. Ese, ya te
0: lo. Moco se llama, debo prohibido, moco.
6: Claro, ya está, la
0: cosa. Adison, Adison, de Yehama, pescaña, Adison, será. Yehama, niño, tranquilizarse. De una depresión no impone, Adison, será. No. Yehama, no de un miedo, tesoro. ver acá, un pack de Conti cerveza y una gotilla de Conti guaraná de 2 litros. 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Bueno, sigan participando con nosotros. Sigan. Leandro Cabral dijo acá. 449. Ya está participando también. Gracias. Tanta gente hermosa participando hoy con nosotros.
7: Hola, quiero participar por mi papá. Femina Acevedo 216.
0: Dale. Hay que hacerle participar al papi, O si él no quiere participar, agarra su cédula y decís su nombre y el número de ese y automáticamente ya estará participando, ya así nomás es fácil.
8: Voy a mandar a participa, hacer la sorteo y Adison Jiménez.
0: Adison Jiménez.
8: 412. Máquina.
0: Dale, manio. Un fuerte abrazo para vos. Bueno, señores, sábado, domingo. ¿Dónde está Laura? Llámala a Laura para que venga, por favor. Laura, tráeme mi tereré. Laura, me... Ese Eugenio será. No estás acá ni tereré hoy, tesoro. Me desperté tarde hoy, tesoro, Qué bueno, Pero en este tiempo, ya una hora. Íntima, ya puta, ya allá preparando el Coleman. Prepara el Coleman y el tubo de oxígeno. Me alambre después de ir ya está tesoro y por el caso, Bueno, por acá más audio llegando, a ver...
9: Felicidades, manío, felicidades para todos los papás, todos los Sacho Caña, de Yara, Jalavega, Rupeta, Gestán, Tiñan de Ara, manío.
0: Claro que sí, rey.
9: Va, yo coña, amigo Adilson, que oiga para Yereide.
0: A ella.
9: Quisiera hacer la programación, manito Luis Ovelar.
0: Luis Ovelar.
9: Ah, pues me han va, con Adilson. Adilson, solo. Adilson, mira, un neta, porque me... España, viejo, está así la hija. Mira, es calle de España para Guaduina, claro, ya. A ver, manillo, ya, yo ya sabía, a ver, manillo, ya. He invitado, y eso es a ver, mira, de
0: ella.
9: Ah, dice, no se lo diga, cañete. Ah, la vida. Está bien, manillo, cañete, en este vecino, lo va a decir, guapuño, un poco, guacha. O, con ti, lentes a un lado negro, como de pirata.
0: Ahí está. Qué bárbaro. Acuérdense, socio, de vecino me llegó a Dizón será allá en Netosa. De vecino me llegó a Dizón.
10: Hola, ¿qué tal, manío? Feliz día de padre para todos los padres, manío. Y quiero participar en el sorteo de Echeverría, manío. 234 miseries.
0: Oíma, tesoro, oíma. Un abrazo. Bueno, ya son 12 y 2 ya en este momento, 12 y 2, se sigan mandando los audios, porque de hoy tenemos muchos premios para todos ustedes, muchísimos premios hoy tenemos para ustedes, ¿sí? A ver.
11: Buen día, más niño, que tú te participaron en el sorteo, Pedro. Venga, tú. Lely Medina, 904, feliz día del padre para todos, más niño.
0: Muy bien. Excelente, un fuerte abrazo para vos. Bueno, yendo la música, Enrique, vamos a escuchar buena música. Y sigan mandando los audios porque hoy tenemos muchos premios. El Kia Asado. Ya en sí tenemos ya averiguando quién va a llevar el Kia Asado. Y también un pack de cerveza y una gaseosa de 2 litros, ¿sí? 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Un prendai de manío, ¿a quién le va a tocar escuchar buenas canciones? 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Estamos sorteando hoy para todos ustedes. Por aquí llegando, Mili. Un poquito de polka para ustedes.
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0: Opinión va de corran y los payos ya participaron en el programa Julio Serrano 076. Ya no hay música, cara pegüeño.
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2: ¿Sabes qué, maina?

0: Ahí está, qué lindo tema, che. Los auténticos, a ver, acá los nativos auténticos carapegüeños. Espectacularse. Bueno, llegó un pancito de cerveza de parte de Viper Autotapicería. Yelamente, él me mandó mensaje, lo vamos a sortear un pancito de cerveza, pero lastimosamente me olvidé. Entonces ahora mismo ya me trajo ya la cervecita acá, un pan de cerveza bien fría, o sea. De guapo, con ese un sasa de taro, wow, dejemos hoy. No, dejemos, a ver. Y baila fuerte, a ver. Así que bueno, tenemos más un pack de cerveza de parte de Viper Autotapicería del amigo Beto. Beto, un abrazo. Qué grande será, espectacular. Más un packcito de cerveza. Acabo de llegar por acá. Así que hoy tenemos muchos premios. Gracias a Dios, será el día del padre. Hemos pegado el cuñado. Orengo lo ha comandado. Orengo lo ha la batuta. Venduyo. ¡Qué bárbaro! ¡Qué bárbaro! Así que bueno, más un vasito de cerveza de parte de Viper Autotapicería, los muchachos.
1: Buen día, Manión. Buen domingo. Feliz día del padre para todos, padre.
0: Dale.
1: Renato Peña, 845. Ñandu Nati, Mr. Tío de Tormenta de Amor.
0: Tormenta de Amor.
1: Buen domingo.
0: Dale, Manío.
2: Damas y caballeros.
3: Damas y caballeros. Feliz día del padre para vos.
0: Gracias.
3: Liliana Brito, 901. A ver, San José, vieron en Duino.
0: Opea, le gusta la cuña, cuera ahí de ti, parte del año de felicita. Sí, eso es lo que da gusto, porque los muchachos no. Ingrata con mi pobre corazón. Y justo yo de ti, parte del año de felicita, ahora sí. He participado, venga, cuña, he participado, habilitado para ustedes acá. Habilitado por usted acá.
1: Manió, ya tendré que manía que salía mi.
0: Mi cuña, güey.
1: Manía, pilones, mata. Oye, arroz, le digo, una perra, yo frente
0: de la
1: manifestación, una manió. Ya tendré que manió, salía, vea, ma. Ojo, dale, mi cuña acá, y güey, una manió.
0: Y peligrosa, güey. Peligrosa,
1: güey. A nivel pecha, eres manió. Ojo, también, mi cuña, güey, manió.

0: Bate coña, Paco, a ti. Caravana Guasugo, Radio Frente, ¿verdad? A la vida,
1: ¿sabes? Hey, don Escobar.
0: A ver.
1: Quiero participar en el sorteo. Cristino Ferreira,
0: 416. Hola, ¿qué tal? Quiero participar en el sorteo. Melanie Celeste, 151,
2: Causa Openet.
0: Ya está, ya está, ya está, ya está.
2: Radio Mira,
0: llévale. Nerenda Petón. Ay, coa, añembo así. A ver, audio por aquí, audio.
3: ¿Qué tal, maniño?
0: A ver.
3: Feliz día del padre para vos,
0: man. Gracias.
3: Quiero participar en un sorteo. Alejo Vera, terminación 139 del barrio María Victoria. Un abrazo para vos, maniño.
0: Dale, maniño, dale, dale a todos. Y muchísimas gracias por la buena onda, por estar acompañándonos hoy. A full, hasta las 13, hoy te acompañamos, hasta las 13. Hoy te acompañamos aquí por la poderosa 94.3, Oasis FM, a full.
4: Manío, manío, mala por ti.
0: Hey, ¿cómo estás?
4: Manío, ya participaste. Hugo Vera, 592, y último.
0: Dale, rey, dale.
4: Máquina de programación.
0: Gracias, manío, gracias, ídolo, gracias. Bueno, bueno, bueno, bueno. Lluvia de audio por aquí, impresionante. 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A ver, acá qué más. 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Todo actualizado las canciones. 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Ya en siguiente estaremos sorteando ya ese kit de asado, ¿ok? ¿Qué va a llevar? 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Ahí en Barrio Viejo de los Pobres. 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De estrella con la premio de ansia de parte de todas las casas comerciales que hace posible este programón de los días, bueno, todos los días, todos los días domingo, lo que tenemos muchos premios, ¿ok? Todos los días nosotros estamos por acá, tesoro. De lunes a lunes, a ver si la anda y pone Naya Urey, tesoro. Todos los días estamos por acá. Bueno, sigan mandar los audios, los mensajitos, dale, va. 0974-943943 o al 0971-729-655. Impresionante, así que hoy vamos a sortear. Tenemos muchos premios hoy, Cerato. Muchos premios hoy tenemos para ustedes, los muchachos.
5: Hola, maniño, quiero participar en el sorteo. Mi nombre es Jazmín Mendoza, mi último número 983. También quiero felicitar a mi papá Sebastián, Mendoza por el Día del Padre.
0: Muy bien.
5: Saludos.
0: Dale, un abrazo.
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0: Amor de pobre solamente puedo darte. Eso huevo, y dale, cuela plata. Ahí botar la plata.

0: Hola, le puedo anotar a mi papá Alejandrino Roda, su último 6572. Gracias.
1: Dale.
2: Manío, yo también quiero participar del sorteo. Mi número de célula es 772. Yo me llamo Emily. Feliz Día del Padre para todos los papás del mundo.
3: Buen día, manío. Felicidades para todos nosotros, papá de Pedro Juan. Humildad a ella, a un boyaco ese entero. Quiero participar también en el sorteo. Mi nombre es Ronnie Esteche, soy del barrio Reyes Católico. Mi número final de seguirme es 113. Gracias, bendecido,
1: dale,
3: amigo.
1: Dale. No, pero hay algunos que valen la pena, ¿verdad que sí? Algunos papás que valen la pena. Y ahí va, entró un monca guapán, ¿eh? Y a la número uno, a Gina Rey. Igual no mandas ahí, va, pero es el juicio de cuerdas, ¿eh? Y eso también vale la pena, ¿verdad?
4: Hola, manío.
1: Hola.
4: Abuela Caseche, tú a PTI. Saludos, día del padre, abuela. Hoy colorito picada, ve Julián Ovelar. Así es, Herenia Ovelar. Mi número 550. Chao, manío.
1: Dale un abrazo.
5: Papá, manío, mate con la papuña de la música.
1: Vaya guándose.
4: Hola, manío. Vaya con el mundo y se la hace audio. Seguro que se hace tu ape. Que te di felicidades. Hoy con el lorito picada. A veces eres niño de la grande voz. Algo, manío.
1: Sámese ya, genomita. Sámese ya, genomita. Así son los, la gente, será. Estamos acá, estamos de esta. Así ya, oye, más. Esa colomita ya de esta taina. Pero van a hacer la premio, van a hacer la premio. Si se han llamado ganatazo, que era pesa, ¿yende? Complicadito,
5: Voy a andar un día a la vez.
1: Un día a la vez. Ambos Puma, oye, un día a la vez, cerré. Ambos Puma, oye, un día a la vez. Legenduina, Bueno, ya que sea lo muchachos, será en pleno domingo, el día del padre.
5: Ya, manío, felicidades por el padre. Participación en el programa del. Que haya una niña.
1: Sí, ya, una.
5: Jerónima María, último número 106.
1: Dale, manío.
5: Buen día, manío, participación en el programa de Jerónima María, último número 106.
1: Máquina, manío, máquina.
5: Buen día, manío. La participación en el programa de Yamaha. Jerónimo Amarilla, último número 106.
1: Buenísimo, a ver acá, felicidad, amigo. Por el día, dijo. Diosnel Pereira. Ya está. Gracias.
5: Nada en tu, ya, manío. Nada en tu. Repetí lleno, ¿eh?
1: Repetí lleno, sí. Pesado allá.
6: Ay, cuepeta. 50 años de cuadrito, ni de familia.
1: 50 años.
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0: A ver si tú a veces o en tal parte y japeándolas y andas ahí, papá te quiero mucho, papá te deseo lo mejor, andas ahí, baby, tío, ¿verdad? No, además. Ay, ay, ay. A ver, acá quiero mandar un saludo a mi papá Roberto Domínguez. Una música de camionero, dijo acá. Espectacular. Muy bien, muy bien, muy bien. Para vivir un día a la vez. No apesa, los muchachos, será, ¿eh? Nembo Asaila hace audio, ¿eh? Estamos haciendo todo posible. A ver. Varios audios llegan por acá y quiero que la gente sepa eso. Gente, creen la audio. Vamos a gente que toma en la alejice. A ver, la pende audio. Yo me estoy pasando acá. Estoy haciendo mi trabajo. Estamos pasando acá de leve nomás, ¿entendés? ¿Entendés? Hay que tranquilizarnos más. 12-8, ni la pende RGC, ¿entendés? Si no, a partir de la próxima semana ya no voy a más venir los días domingos. La pesa se trata de OPS en la Yumo de la domingo, pues. Voy a quedar nomás en mi casa tranquilamente, disfrutando ahí. Putada de cero, a ver si año tranquilizada, ya vos tienes asadito, hija, una cervecita, bebé. A la vida.
1: Buen día, Marnillo. ¿Cómo estás? Feliz día del Padre para vos. Que pase bien con tu familia.
0: Gracias,
1: y
0: gracias.
1: También feliz día del Padre para mi esposo, Alcide Marín.
0: Muy bien.
1: Y quiero participar en el sorteo Ana Pavón Soy. Mi último CI780.
0: Excelente, Marnillo. Un abrazo. Bueno, amén. A ver, acá, Jopi. Compadre, muchas felicidades por el día del Padre. Quiero participar del sorteo. Cirilo, ¿cómo estamos, Cirilo Villalba? ¿Te comió, compadre? Será un buen abrazo para vos, compadre. ¿Cómo la vio, será? También el amigo William Godoy, que está en plena sintonía con nosotros. El amigo William Godoy. Oye, que sacaña, tenés felicidades, William. Felicidades por tu día también, che. A ver, acá el audio del amigo William Godoy. Este estrella, el audio, majeco. A ver, si alica, estoy con la señal, vamos a zapar la pende. Audio de Dios. Esperen, por favor, a mí nada, pende. Tarantoso. A ver, audio, vamos a escuchar. Vamos a poner acá en el otro. A ver, ñandú, la
2: audio. Buen día, Mario. Se pende con.
0: Toma
2: rápido, seis cuadras ahí.
0: ¿Sí, cómo por hacer?
2: Feliz día para todos los padres. Saludos, niños, manillos. Vos puñan la música y me dan babosa y veña. Vos pu música.
0: Opeya, botá. Vamos a poner más música. La gente donde se música, anda bien, tía. No, no se enduce, ya acuérdate.

0: está, sí señor. De vuelta por aquí, de vuelta. Vamos a la vende audio, ni me reclamase ahí nada. Vamos a la vende audio.
1: Buen día, buen día, buen día. Buen día, manío.
0: Eso vende con. El otro.
2: Ah, güey, Ronald, va a te escuchar. Ya va a llegar el padre, Ronald, va a te escuchar la botina.
0: Tranquilo, padre.
2: De hecho, voy a espaitar, tú sabes a mí. Ya voy a espaitar, mi gente, sea.
0: Vaya, bota.
2: Ay, pues también ya pone ahí,
0: pesado la mitad, pesado la mitad.
3: Pero, tranquilo, payo. Catulla participará al sorteo de Robert Domínguez, 840. Feliz día del padre. Ni es cago este ir, ni es hace poder ver cotillería. Alerta, alerta.
4: Sí, señor, el gran astro, el gran fenómeno de Radio Oasis.
0: Gracias, Mario.
4: Voy a entrar por el aplicativo un ratito, te voy a escuchar.
0: Dale.
4: Muchas felicidades, hermanito.
0: Gracias.
4: Que Dios bendiga a ese gran papá y gran amigo, gran locutor de esta querida capital amambañense.
0: Gracias, Ronald
4: Escobar. Un abrazo de José, de Gaby, de Montse y de todos.
5: buen día, maniño.
0: Día.
5: Feliz domingo, feliz día al padre, maniño.
0: Gracias, maniño.
5: Que
0: gracias.
5: Yo todo poderoso, tratando de bastandeja en mi familia afuera.
0: Gracias.
5: A participar de la marmita de maniño José Gamara 598. Hace maniño.
0: Marmita, no.
5: Y por calor y por agua de ti. Hoy ya el padre de ya, maniño.
0: Hoy no tenemos marmita, Hoy no tenemos marmita. En la próxima semana vamos a tener otra vez marmita. Hola, quiero participar en el sorteo, Sergio Ortiz. 691, ya está. Gracias, maniño. ¿Cómo estamos? Un abrazo grande para vos.
6: Pura tatatata, yuma, al cielo, ¿verdad? 456, maniño. Muchas felicidades de por ir al padre. Antes lo vea, padre, fuera a ver. Ya jareye de maniño.
0: Claro que sí.
6: Suerte en el trabajo, amigo. Suerte, suerte.
0: Gracias, manillo. Gracias.
6: Y ya es que le pido, vea, adelante, todo el mundo. Y tú ahora te felicitas.
0: Ahí está.
6: No recuerdo, saldo más de la felicita. Vamos a enviar su vela a cualquier pura gente.
0: Ay, ay, ay. Antes, papi, no andes. Y tú a ver, papá, mucha felicidad, papá. El teléfono yo la voy a llenar. Maravilla, y ya se te tengo los muchachos. Será, qué bárbaro. No, no tiene que ser así legalmente, no tiene que ser así.
7: Sí, será. Domingo, pero antes de tuvieron la programación sin demanteores movida. Entonces, felicidades por el Día del Padre. Y otra cosa también, yo me olvidé de felicitarle a mi papá Luis Alberto Díaz, mi hermano. Ya, tú que tienes música, estilado, que tienes
0: música ya. De AGT, ¿y dónde Sonia Díaz? De AGT, en la de causa y tiene yuma, domingo, cuena yuma, amigo. La yuma, domingo, cuena yuma, amigo, van a ser amigo,
8: Peña entendía de Adilson, ese idioma no iba a ir en la invitación, lo que te daba una y media.
6: Mas niño, es anula, ya no, mi niña, ella, que la humilla, gina, es anula, ya de la próxima, ya ni en va a salir audio fuera.
0: No, pero acá hay mucho audio, entonces tenemos que pasar sí o sí, acá por orden de llegada. Ve, cuña, y ve, ya ese oído, quiere ser ajeno malo allá. No sé la mente que le pasa, porque no le llama a su papá, felicidades papá y ya está, ¿no? Tenle ya, jécate, te lo llamo a salir, audio la.
9: Buen día, Ronda, buen día, Yuma, sé participar, Manuel, sorteo Pablo con 860, niña de Cancri, se cae, Yui. Vos apoyas ese mi brim, bam, bum, va, y puma, se la botella, ve, cobaya, güey. Ahora se cae, Yui, suerte, felicidades,
0: dale, padre,
9: a niña de Cancri, a niña, hoy de Cancri, jamás.
0: Gracias, maniño, mi ídolo, gracias.
5: Dale, buen día, maniño, feliz domingo, feliz día al padre, maniño, que yo todo poderoso, tratando de bastandeja,
0: gracias.
5: Mi familia afuera, a participar de la marmita de maniño, José Gamara.
0: Hoy no tenemos marmita.
10: Maniño, no, y menelo en un país computadora, vamos a vivir ahí.
11: ¿Qué hace, maniño? Tranquilo, pa, yo.
0: Tranquilo, pa.
11: Yo felicito a todos los padres. Ya participé en la nueva programación. Y sale no será tu vida. 020, mi último 6.
12: Hola, buen día, maniño. ¿Qué tal? Soy Lola, maniño. Quiero felicitar a todos por el Día del Padre. Quiero decirle que no sea malo. porque siempre con la papá fuera o participar la Día de la Madre de ayer para su esposa y eso participar la sorteo. Para que participa, si hay ganas de hablar de tu Juana.
0: No, pero hoy es el Día del Padre, ¿eh? Día del Padre, hoy no, es Día de la Madre. Igual nomás ustedes pueden participar, ya. A liberamos, pepe, a liberamos, pepe. Sapo aquí,
13: sapo aquí. No es aquí, no es
0: a liberamos, pepe, pepe, pepe, pepe, pepe, pepe, pepe, pepe, cuñaco, por ahí.
14: A ver, niño, mateco, máquina, máquina. Feliz Día de los Padres, te ya entro, a ver. Vicente y Fran, 090, ya participaron de eso todo. Gracias.
0: Día del padre, día de la madre, te amo, ya. Es complicado, tía. No, estamos complicados, Irving. Aquí, aquí.
13: Chris, por favor, Chris.
0: Ale, that's right.
15: Buen día, flaco. Patecoyo, flaco, tranquilo, pa. Quiero participar al sorteo. Eiso González, 010. Feliz día, hermano, feliz día. Ya, nada, te hola, Saito. Y hola, Bramita. O cualquier cosa hay que ganar hoy. Bendiciones.
16: Yo me llamo Mirela, Dayana Mirela González González. Quiero participar en el sorteo para ganar el premio.
17: Buen día, maniño, buen día, buen día. Mucha felicidad a todos los padres. En especial para mí. Carlos Torres 010. Quiero participar por el sorteo del kit de asado.
0: El kit de asado, señores. Tremendo kit de asado, hoy se va, ¿eh? ¿A quién le va a tocar la suerte? Un millaje, va a ver, no ganamos, mi tía. Un mío ganata bloqueo, un mío ganata millaje. Chico, en pleno domingo, usted ya se acuerda.
18: Buen día, mano, un batecoyo. Hola, por tenis, ya participar del sorteo del Celso Benítez 440. Un abrazo y mucha felicidad a todos los padres. También me incluyo en este grupo. Tengo dos hermosos hijos. Un abrazo, mano.
0: Muy bien. Felicidades, Ñandé, vaya tesoro, porque Ñandé de Chicuala, Ñandé de familia. Guasala. Ñandé siempre, Ñay. Ya apoyan a Sogra, y eso es lo que vale, ¿verdad que sí? Eso lo que vale. Felicidades, caray, cuera, felicidades. A los papás ejemplares. Vengo, vengo, y mimite con Ila. No pena agua, sigue la familia. Mi chile iba, mi chile. Poca cosa.
19: Ya participaba el sorteo Héctor Ruiz 7. Y a todos los padres también, incluyendo a mi niña, a cualquier churrachín, a mi mamá.
0: Hay cota. Mario Ruiz, ¿cómo estamos? 017 ya está participando también con nosotros. Gracias, manío. Gracias, rey. Bueno, ya son 12:37 ya en este momento, los muchachos. Seguimos aquí con todo, pero con todo arribamos.
20: Buen día, yo quiero participar. Soy Francisca Rodríguez. Saludos desde ahí, mi papá fuera con la lucha. Al día, un bapo ahí, cuay.
0: Claro que sí.
20: Feliz de PM ahí. Mi número es SI8. 2-8, gracias y
21: pasa. Buen día, maniño. Espectacular estar tu programa, amigo. Bendiciones. Quiero participar al sorteo. Leonor Benítez, 373, San Gerardo Alfur.
22: Buen día, maniño. Bateco. Felicidades a todos los padres, los paraguayos. Ya participa al sorteo, maniño. Isabelino Cabrera Martínez, MCI 324, maniño.

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0: vuelve por aquí.
1: La importancia.
0: Qué bárbaro, o sea, voy a vender la paciencia y el tesoro. Bueno, son 12 y 2, a ver acá, 12 y 50 y en este momento, Rey. 12 y 50. Ya cerrando la participación de la audiencia, tantos mensajes que lastimosamente no pudimos pasar todo, ¿eh? El trail, la audio va a enviar Cerato. Caputa con teléfono legalmente, Rey.
2: Tranquila. A ver, manío, te quiero ir a manío. A ver, Hugo Figueredo.
0: A ver, Hugo.
2: Quiero participar del sorteo. 844, la número final.
0: Dale.
2: Ahí capturé un poco de música. Pibe Cantina.
0: Pibe Cantina, muy bien. Gracias, amigo Hugo Figueredo. Gracias, manío, gracias. Bueno, cerrando ya la participación de la audiencia. Fue un placer, familia. Lluvia de audio por aquí, pero lastimosamente ya nega tu mami. Ya vamos a hacer palabras de audios. Gente, cree que la audio fue enviaje de Dios. Una locura, una locura.
1: Blanca amada, mi adorada.
0: Blanquita.
1: Ya se le llama.
0: También quiero mandar un saludo al señor Cali, que está en plena sintonía. El amigo Campa también, que está en plena sintonía con nosotros. Yo pues acá, ya te dejé a Corina.
1: Se lleva a Ari.
0: Y Ujema, Corina, Gina, muy bien. Qué bárbaro, qué bárbaro, qué bárbaro.
1: Ante el coño de ver. Hace mi pero voy a pa' un mes.
0: Bueno, por acá también, a ver. El amigo Santiago Isfran ahí de Despensa XS. Le quiero mandar un saludo, un fuerte abrazo. 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Felicidades también al amigo Santiago Isfran, que por el día del padre. Felicidades, Rey. Felicidades, que Dios te bendiga, sea. El amigo Santiago Isfran, Maniño. Ayer la mente estuvimos en en Barrio Barcelona. Ayer estuvimos presentes con el amigo Juancito Quiñones. Esta semana nos encontramos hacia Barrio María Victoria en un San Juanazo. Por ahí nos encontramos este fin de semana, los muchachos. Sí, sábado, invitemos, va. En Barrio María Victoria. Por ahí nos encontramos este fin de semana. Ya invitemos, sí, señor. Y para el... Tenemos varios ya para la próxima... Para el próximo mes tenemos 3-4 ya. Yo quería ya de coina. Eso lo sé. Gracias a Dios. Estamos bien. Estamos en buen camino. Tengo un papón de nada, muchachos. A la vida. Bueno, nosotros ya vamos a ver quién va a ser los ganadores de hoy. De todos los... De todas las casas comerciales, ¿verdad? Que sí que dieron los premios. Ya está más para la ganadora, cuera ginaco, hagan el momento ahora mismo, pejen duque, pille, pues sacáquen los muchachos. Humillaje, no ganamos, humillaje, tío mío, no ganamos, humillaje, ya jete. Manala, no en la radio, no envía la mensaje, le ya jete, no me puedes. Quiero participar, y llega tú con debes, ya gente, quiero participar, gente. No. No, ya jete, ya. Bueno, señores, llegó el momento de saber quiénes son los ganadores de hoy. Vamos con comercial Santo Domingo, un padre de cerveza, un kilo de chorizo. Rodrigo Areva, los 419, le tocó ganar ahí un pancito de cerveza, un kilo de chorizo. Vamos con carne y sería Jonathan Kia Sao. 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O bebé será. 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Y por último, a ver, acá tenemos todavía, el mundo Vier, 24 horas, un pack de cerveza otra vez, un pack de cerveza, a ver, un pack de Trigüena, Trigüena rica, sabrosa y barata, Trigüena, manío. 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A ver, ¿a quién le va a tocar la suerte? Arnaldo Rodríguez, Arnaldo Rodríguez, 735, le tengo que ganar ahí un paquetito de cerveza. 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Son los ganadores de hoy, los muñecos. Gracias a todos ahí por participar con nosotros. Sensacional, la pasamos súper bien. Bueno, bueno, bueno, bueno, agradeciéndole a todas las casas comerciales. 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La pasemos súper bien. Mañana de vuelta otra vez. Mañana a partir de las 18 hasta las 20 estaremos de vuelta otra vez por acá. Con todo, pero con todo. Familia, nos vamos, con permiso. Hasta mañana, chau, chau, gracias, gracias, gracias, gracias. Chau, chau, chau, feliz día del padre. Que la pasen de maravilla, que la pasen genial. Ni vemos coiteres y nada será. Así que fue un placer. Hasta mañana, chau, chau, los muchachos.

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